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reviviendo los grandes clásicos. Esta banda se denomina Le Belle Bouquet. El nombre de este trío vocal femenino formado en París, Francia, con gran popularidad a mediados de los 70 hacia los 80. Su cantante principal, Evelyn Lenton, junto a ella, Josie Fortes y Marcia Briscoe, consiguió un importante éxito europeo en 1977 con su nueva versión de Black is Black. Esta canción, Miss Broadway, un éxito de 1978, llegó a la Billboard Hot 100 como uno de los importantes éxitos de aquel año. Esta canción es linda. Es Umberto Tozzi. Llega desde Italia para cantarnos en este ritmo de disco, aquí en Páginas del Alma. Las canciones maravillosas.

Qué lindas canciones. Qué lindos éxitos aquí en Páginas del Alma. Los recuerdos que vienen, que fluyen, que se sienten. Tony Ronald, le dejaré la llave en mi puerta. Gracias por compartir con nosotros estas canciones maravillosas. Gracias por pedírmela. Un abrazo grande, enorme para toda nuestra sintonía. Es Páginas del Alma.

Este señor es George Dan. Campesino, venía además con Paloma Blanca, grabada para el sello CBS en formato vinil 7 pulgadas, 45 revoluciones por minuto, el año 1975.

0: Este señor venezolano, Roberto Luti Curriere, cantante venezolano, triunfador en los 70. Esta canción venía un simple de dos canciones, Celoso en el lado A y Tú serás mi cariño en el lado B. Grabado para el sello Istmo Pops en 1971, un rock pop de aquellos años maravillosos.
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1: 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Nunca supe si fue allí donde quedaron todos nuestros tiempos. ¿Qué tiempos nos dimos? Tan cubiertos de cielo y arena, plagados de hermosas tardes lluviosas en lo del loco amigo mío, o de noches encendidas de estrellas, sentaditos codo a codo en un banco cómplice del parque. Vos eras feliz. Yo te miraba, te admiraba, sin cálculos ni pautas. Todo un sol se revolcaba de placer por tu presencia. Amontonamos toda nuestra vida en un pedacito de alegría, por temor a que se escape un solo instante de felicidad. Todas tus montañas y tus valles me marcaban con coraje la grandeza de nuestras ilusiones. Hasta que llegó tu nube azul, que no escuchó nuestros latidos alocados, que no quiso ver cuánto dolor quedaría clavado en el silencio. Y te subiste a ella sin preguntarme nada, sin vacilar. Nunca quise oír el llanto de esa estrella que sabía que vos ya no volvías. Que sabía que ya eras el aire, o el agua, o la misma estrella. Que sabía que la vida en su egoísmo te quería solo para ella. Y hoy, cuando siento en nuestros ojos la burla de las nubes y las lluvias, me acurruco como un chico en nuestros tiempos, acaricio nuestro pedacito de alegría y me aferro como un loco a tu cajita de ilusiones.
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Esta canción titula Get Back, composición de Paul McCartney, cuya letra intentaba satirizar la actitud del gobierno británico hacia los inmigrantes. Este señor es Roderick David Rod Stewart, nacido en Londres el 10 de enero de 1945, músico, compositor y productor británico de rock. En 1976 hizo esta versión de la canción de los Beatles, Get Back, para el documental Music All This y la Segunda Guerra Mundial. Más tarde, en 1976, Stewart encabezó el Billboard Hot 100 en Estados Unidos con esta canción, Get Back.

Este señor es Barry Manilow. Nunca llueve al sur de California. De la autoría de Albert Hammond. Es Páginas del Alma. Prontos a cumplir 30 años de emisión constante, permanente, el mes aniversario, abril, de Páginas del Alma. Quiero agradecer a toda la gente que forma parte de este club, de esta reunión de amigos en cada uno de los programas para recordar aquellas canciones maravillosas de los años 60, 70 y 80. Sin ustedes no hubiésemos podido alcanzar la edad que tenemos.

el distintivo. J. Santana. Su verdadero apellido, precisamente así. Cantante melódico catalán con una de las mejores voces de toda la década de los 70, lo cual es mucho decir, ya que esa fue precisamente la década de los grandes cantantes solistas masculinos españoles. Esta canción fue grabada el año 1974 para el sello Velter en formato vinil 7 pulgadas 45 revoluciones por minuto, escrita por Anthony Brendon Joseph Waddington. Albert.

Qué gran recuerdo. La Quinta Reserva transportándonos a la década de los 70. Esta canción titula Niña, asómate al balcón, grabada el año 1975 para el sello Polydor, de la autoría de Florencio Lavaca, asesoramiento de Manólogas. El 23 de diciembre del año 2009, el sello Rama Lama Music publicó todos los éxitos de la Quinta Reserva desde 1972 hasta 1977.

canciones maravillosas, canciones lindas. Esta titula otra vez en la calle. Los Náufragos la titularon otra vez en la vía. Esta es la versión grabada en 1969 por este señor españolísimo, Bruno Lomas, para el sello Discofon. Entre las grandes canciones y entre los grandes recuerdos aquí en Páginas del Alma, la presentación, la descarga de éxitos, de grandes éxitos.

0: Esta banda llega desde Atarfe, Granada, España. Se denominan simplemente Realidad. En 1976 publicaron esta maravillosa canción, éxito en Europa y en la América, titula Gloria, Gloria. Grabada para el sello Novola, al otro lado del disco estaba la canción Mamma Maria. Las canciones maravillosas. Aquí en Páginas del Alma.
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máquina del tiempo nos lleva a aquellos años maravillosos. Este tema es de la década de los 60 e interpretado por este excelente conjunto español, Los Jabaloyes. Canción original de David McWilliams, adaptada al español por Augusto Algueró, interpretado magistralmente por Los Jabaloyes españoles. Grabado para el sello Odeón el año 1968, Los Días de Perley Spencer. Las grandes canciones.

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Esta canción titula Kashmir, grabada por la banda Led Zeppelin para su álbum Physical Graffiti. En 1975, el vocalista del grupo Robert Plant escribió las letras mientras conducía a través del desierto del Sahara en Marruecos. A pesar de que la canción nombra una zona geográficamente distante, Kashmir, región localizada entre la India y Pakistán, considerada una de las canciones más acertadas. Los cuatro miembros de la banda estaban de acuerdo que este era uno de los mejores logros musicales. John Paul Jones pensaba que mostraba todos los elementos que componen el sonido de Led Zeppelin. Robert Plant la menciona como su canción favorita, como la que identifica a la banda. En una entrevista en la revista Rolling Stones en 1988, Robert Plant indicó que era la canción definitiva de Led Zeppelin. La canción se centra en una progresión de acordes de guitarra tocada con una guitarra con la afinación celta. La canción incluye muchos patrones de sonido de la música de Marruecos y otras de Oriente Medio. Una sección de orquesta, de instrumentos de metal, cuerda de melotrón suenan en el tema. Hola, ¿qué tal? Soy Julio Miguel Torrico Albino. Empezamos de esta manera el programa. Les invito a que se pongan cómodos, aumenten el volumen del receptor del dispositivo. Pasemos una jornada especial con aquella música de los años 60, 70 y 80. Gracias por estar aquí.

hemos empezado el programa Rock and Rollando. A principios de los años 60 hace su aparición un original grupo de rock surgido en Barcelona. Se denominaron Los Aires. Su primera etapa concluyó con su disolución a principios de los 70. En 1977 volvieron a reunirse y desde entonces se han mantenido en activo. Al día de hoy son considerados una de las grandes bandas históricas del rock and roll español y de todos los países de habla hispana. Este ha sido un medley de grandes canciones del rock and roll de los 60 aquí en Páginas del Alma. El desfile de las grandes canciones, el desfile de los grandes éxitos.

Las grandes canciones, los grandes éxitos de todos los tiempos están aquí en Páginas del Alma. Este señor es Carlos Bizu con su conjunto Conexión número 5. Este álbum es de 1970. Tapa oscura con tres imágenes de Carlos Bizu cantando en el verano, el corte número 1 del lado B aquí en Páginas del Alma. Los recuerdos maravillosos. Los recuerdos hermosos.

0: Esta canción titula Negro Gato se inspiró en una versión gringa llamada Trickle Cats de Jerry Leiber y Mike Stoller. La canción tuvo éxito en esta versión de Roberto Carlos. El autor es Getulio Cortés, quien se inspiró en un gato que se quedaba en el barrio y no lo dejaba descansar.
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1: Los grandes iracundos alcanzaron fama internacional a mediados de la década de los 60, con temas románticos, con temas rock and rolleros también. Entre los grandes íconos de las grandes canciones de los iracundos, esta, Tú ya no estarás. Es Páginas del Alma, esta es la descarga especial de las grandes canciones. Gracias por compartir con nosotros estos temas importantes en nuestra vida, importantes en toda, en todos los recuerdos que tenemos.

0: este señor es Giovanni Bella. Nacido en Catania el 14 de marzo de 1946, conocido como Gianni Bella. Cantautor italiano con estilo musical de balada y pop. Conocido por su amplia extensión vocal, sobre todo por sus agudos que son muy característicos. Comenzó su carrera como solista con la ayuda del letrista Bigazzi. En 1976 ganó el Festival Bar con esta canción, Non si può morire dentro, cuya traducción literal es No se puede morir por dentro, pero que llegó a Hispanoamérica con el título De amor ya no se muere.
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Esta es la banda de Hampir Singers, formado en Hamburgo por Les Hampirs, con más de 20 artistas reducidos, después solo 6. Este es uno de sus primeros y más conocidos éxitos de esta banda, titulado México. Grabado el año 1972, se disolvieron el año 1976, pero disfrutaron de un breve regreso con un acto en vivo puro. Desde 1991 hasta 1993, interpretando sus viejos éxitos. El año 2006, los miembros originales de la banda formaron The Original Singers, sin el creador Les Hampirs. Los miembros George Andrews, Tina Kemper, Warner, Johnny Arger y Percy Evers formaron un grupo llamado Les Hampirs Singers Reunion el año 2009.

Este es el trío Galleta. Se convirtió en uno de los principales conjuntos de la era beat de fines de los 60, principios de los años 70. Cantaban en inglés, lo cual, sumado a su estilo de soul, psicodélico, funk, rhythm and blues, los hacía una de las bandas de sonido más extranjero. El trío Galleta. Estoy herido, titula la canción.

A finales del año 1968, Sandro lanzó su octavo álbum, el más exitoso de su carrera, La Magia de Sandro, entre cuyas canciones sobresale esta titulada Tengo, considerado el año 2002 por la cadena MTV y la revista Rolling Stones como el número 15 de los 100 mejores temas del rock argentino. 10 años más tarde, grabó un álbum en portugués recopilando sus grandes éxitos queriendo ganar el mercado brasileño. En rigor de verdad, la canción maravillosa, aunque la pronunciación no fue la más dúctil, pero fue un álbum espectacular.

0: Qué hermosos recuerdos. El estupendo dúo Los Amaya interpretando la canción Malacatra, grabada el año 1973, un single. Al otro lado del disco estaba destinada para la canción Cuando el viento sopla. La portada del disco venía con José y Delfín en una bicicleta para dos personas junto al mar. Las grandes canciones, los grandes éxitos de todos los tiempos aquí en Páginas del Alma. Lo mejor de los 60, 70 y 80.
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2: Espectacular canción del maestro Luis Aguilé, titula En el amor. Se promocionó en un disco simple para el sello discográfico Moby Play, con la dirección de arreglos musicales de César Gentile. Ocupaba el lado B del disco simple. En el lado A estaba otra espectacular canción que fue la que más se había promocionado, pero esta canción de En el amor tuvo gran éxito. Esta es la otra canción que estaba al otro lado del disco. Me has enseñado lo que es el amor, titula.
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0: el mejor corte del maravilloso álbum de On Gieco y su banda de Caballos Cansados, el segundo álbum de estudio del cantautor argentino León Gieco. Fue lanzado el año 1974 por el sello Music Hall. Para este segundo disco, León conformó su banda Los Caballos Cansados con Rodolfo Grosito, Rubén Batán y Vicente Buzo. Una línea lírica propia dentro de su admiración por Bob Dylan. A veces mi pueblo azul es gris, titula. Un mensaje profundo, hermoso.
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0: Este señor destacó como compositor y autor de más de 500 canciones. También destacó como cantante. Entre sus grandes éxitos está esta canción, Le Lundi au Soleil. Grabada el año 1972, vendió 70 millones de discos. Un día lunes bajo el sol. Qué linda canción. Aquí en Páginas del Alma. Las canciones más lindas de todos los tiempos. Los grandes clásicos. Nuestros artistas, su música, sus éxitos, sus voces. Gracias por compartir con nosotros.
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Estos son los grandes puntos de esta España. Cada mañana titula: estos señores impusieron cuántas canciones en la década de los 70 eran los preferidos de las grandes fiestas setenteras. Quiero agradecer a toda la gente linda que nos escribe al muro de Páginas del Alma. Si usted quiere pedir alguna canción, puede dirigirse directamente al Facebook, a la red social del Facebook, digitar el nombre del programa, Páginas del Alma, y escribirnos solicitando las canciones que quiera recordar. Con muchísimo gusto estaremos nosotros complaciendo en el programa siguiente. Con todo gusto estaremos recepcionando todos sus pedidos, sus comentarios, aquí en Páginas del Alma.

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lo máximo. Grandes voces, Frank Sinatra y Luciano Pavarotti para una icónica canción, My Way. Qué gran clásico, qué gran interpretación, qué gran ejecución aquí en Páginas del Alma. Gracias por compartir con nosotros las canciones maravillosas de aquellos tiempos inolvidables. Para Mara.

0: el sentimiento que pone Leonardo Fabio para esta hermosa canción. ¿Qué sería del árbol que nace si no hubiera lluvia, si no hubiera sol, de la noche desnuda de estrellas, del silencio, si no hubiera amor? ¿Qué sería del barco sin velas? ¿Qué sería de mí sin amor? Amar o vivir, titula. Una poesía, un intelectual de la música, Leonardo Fabio. Es Páginas del Alma. Las canciones. Esta es otra de las grandes joyas. Cómo me duele la piel, titula.
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1: Uno de los grandes artistas de la década de los 70 y los 80, autor de canciones inolvidables como esta, Soledad. Ha consagrado su vida a la canción desde que en 1973 ganase el Festival de Benidorm con esta canción, Soledad.
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desde el álbum Si fuera como ayer tormenta, poema para un adagio, grabado el año 1978. Es Páginas del Alma.

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Ellos están aquí, solo para ti.

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Esta obra maestra celebró hace más de un año su 50 aniversario. Y aún arranca emociones y suspiros de alegría, de satisfacción, de emoción. Sugar Baby Love, canción de los Rubens, aquí en Páginas del Alma. La banda inglesa conformada por músicos de sesión, publicada esa gran canción, esa gran obra maestra, el año 1974. A través del sello Polydor Records, aquí en Páginas del Alma.

tremenda joya setentera. Es la banda Acuario. Ese fenómeno puro de la tele, Mayra González, que en Beatriz Escudero y María Durán Azafatas, el programa televisivo español 1, 2, 3, se convirtió en un bombazo visual y musical. Eso es el amor, titula. Con ese aire latino y puesta en escena de miradas intensas y vestidos brillantes, no importaba si cantaban como ángeles, importaba verlas. Acuario. Eso es el amor, titulado aquí en Páginas del Alma, el desfile más importante. 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

recuerdos maravillosos. ¿Cuántos años tenían? ¿Cuánto disfrutaban de estas canciones maravillosas? El gran Tony Ronald, en irlandés, cantaba en español y en inglés Help, Ayúdame, canción popularizada por este grande, publicada el año 1971. ¡Cuántos recuerdos maravillosos! ¿Cuántos recuerdos nos trae? Muchos recordamos dónde vivíamos, la edad que teníamos. Es pura nostalgia. Gracias por compartir con nosotros las más grandes canciones de todos los tiempos en este viaje maravilloso a los años 60, 70 y 80. Esta es la introducción a uno de los recitales más grandes de esta banda, Fórmula Quinta. Este es el desfile más importante de las grandes canciones. Gracias por estar aquí.

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1: Qué gran concierto. Ese Fórmula Quinta.
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1: Este concierto tuvo lugar en el auditorio de la Nufia en abril del año pasado, 2025. Durante su gira 55 años de éxitos, incluyó sus mayores éxitos como Eva María o esta canción que escuchábamos, Cuéntame. Es Páginas del Alma. El desfile más importante de las grandes canciones.

En este viaje de la máquina del tiempo encontramos recuerdos y más recuerdos. Esta canción titula Libre, del álbum Mi Tierra, de este grande, del maestro Nino Bravo. Compuesta en 1972 por José Luis Armenteros y Pablo Herrero, adaptada a las características de la voz de Nino Bravo. Una historia detrás de la canción.

Esta es la banda Generación 2000, cochabambina, boliviana. Cansado de andar de puntas esta canción, que a principios de los 80 había sido doblada al español, con un éxito impresionante. Gracias por pedírmela aquí al programa. Las canciones de todos los tiempos, los más grandes, los clásicos más importantes.

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1: La versatilità del gran Sandro d'America. Durante su carrera realizó 16 películas, además fue el primer latinoamericano en cantar en el salón Fall Forum del Madison Square Garden. El 2005 recibió el Grammy Latino al conjunto de su trayectoria profesional. El gran Sandro Roberto Sánchez Ocampo, nacido en Buenos Aires el 19 de agosto de 1945, fallecido en Guayamallén el 4 de enero del año 2010.

Si hay canciones que se tararean, si hay canciones que se recuerdan. Es esta canción precisamente de los Grillos, La Tarara, con la voz de Sadia Sin en la mente de todos nosotros. Entre todas las canciones maravillosas de todos los tiempos, este es el desfile más importante de las grandes canciones.

uno de los cantautores más importantes de México, Joan Sebastián, José Manuel Figueroa Figueroa, el rey del jaripeo, cantante y compositor mexicano que a lo largo de su carrera musical fue acreedor de 5 premios Grammy y 7 premios Grammy latinos, convirtiéndolo hasta el año 2015 en el mexicano con más premios de este tipo.

de cuánto tiempo. Escuchamos esta canción. Esta banda se denomina Grupo Sentimiento. La canción titula Sabes que te estoy soñando, grabado para el sello Parnaso en formato vinil 7 pulgadas, 45 revoluciones por minuto. Un éxito de 1975. Lo recordamos aquí en Páginas del Alma. Canciones lindas, maravillosas que desfilan en este recorrido para reencontrarnos con nuestros artistas, con su música, con sus éxitos. Esta banda cochabambina, recuerdos más gratos, más lindos.

Qué lindo es recordar, qué lindo es deleitarse con estas canciones. Este trío que empezó con Javier Gamarra, Germán Gamarra y Rolando Gamarra, los tres Gamarras. Luego se incorporó Rubén Molina, Peregrino de Amor de Tula, una canción que marcó una época especial en los 80 en Cochabamba, en Bolivia y en toda esta parte de Latinoamérica. Esta otra canción es otra de las maravillas de Gama 3. ¿Por qué me hiciste caso? Titula.

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2: Qué linda. Gama es el conjunto de notas que juntas forman una armonía, como las voces de este trío. De este trío formado por tres hermanos en un principio, Gamarra, y la coincidencia de los apellidos, que no es, sin embargo, el motivo principal, sino la armonía del conjunto de notas que juntos forman precisamente una armonía.
3: Salud.
4: ¿Tú vas bien?
3: ¿Ça va, toi?

0: qué linda es la música, qué hermosa es la música. La música es para el alma lo que la gimnasia para el cuerpo, decía Platón. La música es la vida emocional de la mayoría de la gente, Leonard Cohen. La música compone los ánimos descompuestos y alivia los trabajos que nacen del espíritu, decía Miguel de Cervantes. Si no fuera por la música, habría más razones para volverse loco, decía Piotr Ilich Tchaikovsky. Nos vamos con música. Con estos éxitos inmortales, atemporales, les habló Julio Miguel Torricolvino. Un abrazo enorme, cariñoso. Que Dios los bendiga.
1: Somos

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Esta canción surgió de la conversación entre Barryman y Lau. Jack Feldman y Bruce Sussman se encontraban en el Hotel Copacabana en Río de Janeiro, discutiendo sobre si existía una canción con el nombre Copacabana. No pasó mucho tiempo entre la charla y la composición del tema, y al ser publicada la canción se convirtió en el primer single de oro para Barryman y Lau. Trata sobre una trágica historia de amor que transcurre a finales de la década de los 40. Los hechos se desarrollaron en la discoteca Copacabana, situada al norte de La Habana, en Cuba.

Speedy González, el ratón más rápido de todo México, la creación, la autoría del cantante estadounidense Pat Boone, publicada el año 1962. Esta canción recorrió todo el mundo y en Italia, este señor, Peppino Di Capri, la grabó y la hizo también éxito en todo el continente europeo.

querido. Qué linda frase, guarda tus besos y tu amor para mí. El gran Buddy Richard, grabada para el sello Badisco en formato vinil 7 pulgadas, 45 revoluciones por minuto, el año 1976. De la autoría de Lee Sheridan y de Tony Hiller, aquí en Páginas del Alma. Estamos recordando, transportándonos a aquellos tiempos maravillosos.

Esta es la primera sintonía de los grandes clásicos, de los grandes éxitos. 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

0: creo en Dios, como creo en la amistad y en el amor, como creo en la lluvia y en el sol. Más allá de todo, creo en Dios. Qué linda versión de Palito Ortega. En estos tiempos difíciles que se vive, la fe en Dios tiene que estar puesta más que nunca. Aquí en Páginas del Alma. Canciones, recuerdos, historias, música especial.
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0: qué ternura que tiene esta canción dedicada a ese ser grande, noble, al abuelo, que nos da tanto cariño, que nos dieron tanto cariño. Hay abuelos que quieren a los nietos más que a los hijos, y qué amor infinito que se los tiene.
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Gracias por pedirme este clásico de todos los tiempos titulado Kashmir. Canción de la banda de rock inglesa Led Zeppelin, incluido en su sexto álbum Physical Graffiti de 1975. Escrito por Jimmy Page y Robert Plant, con contribuciones de John Bonham durante un periodo de 3 años, con letras que datan desde 1973. La canción se convirtió en un elemento básico de los conciertos, interpretada por la banda en casi todos los conciertos después de su lanzamiento. Ha sido descrita como una de las 2 epopeyas más abiertamente progresivas de Led Zeppelin.

Iván Aguilar, canción tradicional hebrea cuyo título significa alegrémonos. Rafael la cantó en su álbum Ave María el año 1968 con arreglos musicales de Manuel Alejandro. Aquí en Páginas del Alma, el desfile de las grandes canciones.

Estas son las canciones que merecen ser escuchadas a todo volumen. Esta canción pertenece al segundo álbum de Camilo VI, lanzado bajo el título de Solo un Hombre. El tema está firmado bajo el nombre de Camilo Blanes en la lista de su discografía, su primera aparición, el año 1972, en el sencillo homónimo Fresa Salvaje, aquí en Páginas del Alma. Canciones maravillosas. Es la fuerza del amor, la fuerza de la música, la fuerza que nos hace recordar, evocar momentos agradables. Luis Aguilé, la fuerza

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Esta canción viene del sencillo grabado el año 1971 por Luis Aguilé, La Fuerza del Amor titula. Grabado para el sello Soundman en formato vinil 7 pulgadas, 45 revoluciones por minuto. Al otro lado, yo sabía que algún día. Gracias por compartir con nosotros la música de los años 60, 70 y 80. Estas son las canciones que usted ha seleccionado para el programa de hoy.

grandes canciones, qué grandes éxitos. Este señor es Juan Camacho Coy, nacido en Valencia el 16 de febrero de 1947, fallecido en Madrid el 21 de octubre de 1982. Conocido artísticamente como Juan Camacho, cantante español cuya carrera musical transcurrió en los años 60 y 70. Esta preciosa canción fue el tema que le daría el podio, el primer lugar a Juan Camacho en el Festival de Benidorm de 1975.

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reviviendo los grandes clásicos. Esta banda se denomina Le Belle Bouquet. El nombre de este trío vocal femenino formado en París, Francia, con gran popularidad a mediados de los 70 hacia los 80. Su cantante principal, Evelyn Lenton, junto a ella, Josie Fortes y Marcia Briscoe. Consiguió un importante éxito europeo en 1977 con su nueva versión de Black is Black. Esta canción, Miss Broadway, un éxito de 1978, llegó a la Billboard Hot 100 como uno de los importantes éxitos de aquel año. Esta canción es linda. Es Umberto Tozzi. Llega desde Italia para cantarnos en este ritmo de disco, aquí en Páginas del Alma. Las canciones maravillosas.

qué lindas canciones, qué lindos éxitos aquí en Páginas del Alma. Los recuerdos que vienen, que fluyen, que se sienten. Tony Ronald, le dejaré la llave en mi puerta. Gracias por compartir con nosotros estas canciones maravillosas. Gracias por pedírmela. Un abrazo grande, enorme para toda nuestra sintonía. Es Páginas del Alma.

Este señor es George Dan, campesino, venía además con Paloma Blanca, grabada para el sello CBS en formato vinil 7 pulgadas, 45 revoluciones por minuto, el año 1975.

0: este señor venezolano, Roberto Luti Curriere, cantante venezolano, triunfador en los 70. Esta canción venía un simple de dos canciones, Celoso en el lado A y Tú serás mi cariño en el lado B. Grabado para el sello Istmo Pops en 1971, un rock pop de aquellos años maravillosos.
1: Todo lo nuestro,
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1: quedó encerrado en tu cajita de ilusiones. Nunca supe si fue allí donde quedaron todos nuestros tiempos. ¿Qué tiempos nos dimos? Tan cubiertos de cielo y arena, plagados de hermosas tardes lluviosas en lo del loco amigo mío, o de noches encendidas de estrellas, sentaditos codo a codo en un banco cómplice del parque. Vos eras feliz. Yo te miraba, te admiraba, sin cálculos ni pautas. Todo un sol se revolcaba de placer por tu presencia. Amontonamos toda nuestra vida en un pedacito de alegría, por temor a que se escape un solo instante de felicidad. Todas tus montañas y tus valles me marcaban con coraje la grandeza de nuestras ilusiones. Hasta que llegó tu nube azul, que no escuchó nuestros latidos alocados, que no quiso ver cuánto dolor quedaría clavado en el silencio. Y te subiste a ella sin preguntarme nada, sin vacilar. Nunca quise oír el llanto de esa estrella que sabía que vos ya no volvías. Que sabía que ya eras el aire, o el agua, o la misma estrella. Que sabía que la vida en su egoísmo te quería solo para ella. Y hoy, cuando siento en nuestros ojos la burla de las nubes y las lluvias, me acurruco como un chico en nuestros tiempos, acaricio nuestro pedacito de alegría y me aferro como un loco a tu cajita de ilusiones.

coronas. La Biblia habla de 7 diferentes tipos de coronas que podemos recibir. Y algunas de esas coronas serán de acuerdo a la obra, al trabajo que hayamos hecho aquí en la tierra.

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1: El artista español Pablo Picasso no solo fue un destacado maestro en la pintura, sino también en el diseño. Nunca antes en la historia se pagó un precio tan elevado por una prenda de ballet como por aquella que fue diseñada por el genial pintor malagueño. Fue adquirida en 1984 en una subasta al precio de 28.000 libras. Jesús vivió esta experiencia de ofrecer su vida como la más valiosa prenda, pagando un precio demasiado alto en la cruz del Calvario. Vivió su vida como una entrega permanente al servicio de Dios y de los demás. La muerte en la cruz ratifica esa entrega total. La resurrección es la prueba de la verdad de su entrega y que su vida es una prenda valiosa de amor hasta la muerte. Si toda la vida del Maestro Jesús fue una ofrenda al Padre, su muerte fue el gesto más radical y sublime de una entrega y de un amor que supera todas las barreras y que está dispuesto a ir hasta el final. Tanto amó Dios al mundo que entregó a su Hijo único para que quien crea en Él no perezca, sino que tenga vida eterna. Cristo se ofreció a sí mismo por nuestros pecados. En este sentido, fue como una costosa prenda jamás pagada en nuestro favor.
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0: Sí, Señor. Sí, Señor. Queremos vivir debajo de tus alas, Señor. Ahí estamos seguros. Ahí somos completos, Señor. Debajo de la sombra del Altísimo. Señor, gracias por tu presencia esta noche.
1: Todos hemos perdido algo alguna vez. Elisa fue sorprendida por la muerte de su esposo.
2: Bueno, sabemos que la vida es pasajera. Sin embargo, no estamos preparados para la partida de un ser querido y peor cuando es algo repentino. Fue un accidente de avión cuando todos estábamos bien, en la flor de la vida. Perder al esposo, al compañero, el padre de mis hijos, realmente fue muy difícil entender y aceptar.
1: La fe fue el sostén en medio de su dolor.
2: Solo Dios. Él es soberano. Él pudo ayudarme para poder salir adelante y ser de bendición para mis hijos, ya que ellos tampoco entendían esto que había sucedido en nuestra vida.
1: Perder a un esposo, sobre todo en edad joven, es lo que los psicólogos llaman desgracia inesperada. Una situación de crisis para la cual las personas no se encuentran preparadas, pues no solo se pierde a la persona que uno ama, se trata también del fin de un proyecto de vida. Es bueno recordar que no hay un tiempo límite para vivir el duelo. Podrían ser 6 meses, 2 años o más. En este tiempo, permite que tus sentimientos salgan a flote. Habla de tu cónyuge con personas que también lo apreciaban. Y si hay niños, busca ayuda especial para ellos. Confía. Dios, que habita en su santo templo, es padre de los huérfanos y defensor de las viudas. Vive un paso a la vez.
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0: Llegó el quitapena.

0: Vivimos en una época en la que los valores como personas, como ciudadanos y como familia se han olvidado. Como hijos, hermanos y padres, todos podemos dar motivación a fin de hacer de la nuestra una mejor sociedad. Motivación con Dairo Rubio Gamboa.
1: Los pronósticos que algunos dan sobre el futuro de la economía, sobre todo en nuestros países, parece desanimarnos. Sin embargo, la pobreza radica en la interpretación y en la acción de cada persona. Nadie puede marcar mi vida si es que yo me dispongo a cambiarla. Se cuenta de un hombre creyente quien estaba muy preocupado por su situación económica en medio de una prueba de fe, quien clamaba a Dios que le mostrara cómo confiar más en él. Una tarde llegó a casa con un paquete para su esposa. Y al entrar a la sala, fue a saludar a su hijita, postrada en una silla de ruedas. Preguntó, ¿dónde estaba ella? Arriba, respondió la niña. Oh, papá, déjame llevárselo. Pero querida hija, ya saben muy bien que no puedes andar. Con una sonrisa la niña respondió, es cierto, papá.

0: será liviana. La historia de las naciones nos deja saber que el país que dio cabida a Dios en su desarrollo fue prosperado y protegido. También hemos visto que los pueblos que han decidido sacar a Dios de en medio de ellos han sufrido las consecuencias yendo al precipicio moral y yendo profundamente al precipicio de la miseria. Un corazón generoso atrae la abundancia, motivación a la familia.
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1: En apoyo a la familia de América Latina.
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1: 7:04 a.m. ¿Qué tal, amigos? Tengan ustedes muy, pero muy buenos días. Hoy es viernes, último día de la semana, y nosotros estamos con buena vibra y sobre todo buena música para acompañarte en este día. Bienvenidos sean todos ustedes a este encuentro con las emociones, enfrascados en una canción. Bienvenidos. Lenny Kravitz te da la más cordial bienvenida a Retro Sunrise.

¿Qué tal, amigos? Así empezamos la mañana de viernes. Hoy es viernes, empezamos el fin de semana con toda la actitud del mundo. ¿Cómo están? Buenos días a quienes están ya enlazando a través del TikTok y ya conectándonos a través de la música. 70s, 80s, 90s y 2000 estaremos recordando la mañana de hoy.

transmitiendo desde Cochabamba, Bolivia. Para ti, para Bolivia y el mundo entero. 7:11 a.m. Actualmente tenemos una sensación térmica de 8 grados acá en Cochabamba. Se siente un poco de frío. Pero el calorcito musical no falta, sí, no falta para que tú puedas empezar tu día. Siempre con la buena vibra y la buena energía. ¿Qué tal? René Ignacio López está sintonizando ya la radio allá en la churra Tarija. ¿Cómo está Tarija? Un abrazo muy especial para Tarija y para René, Lisset. Sí, por supuesto, para todos ustedes que estén en sintonía de la radio. Alejandro, ¿cómo estás? Buenos días. Desde Quintana, dice México. Muchísimas gracias por sintonizar Clásica 100.3. ¿Quieres escuchar alguna canción? Házmela saber. Hoy es viernes, así que los viernes complacemos a toda la gente que está en sintonía de la radio. Ecuador en sintonía.

La música sí tiene el poder de retroceder en el tiempo. Traer recuerdos a la memoria. Crear sonrisas y llenar el alma de momentos inolvidables. Sí, ese es el poder de la música. ¿Qué tal, Liz? Buenos días. Buen día, primita. Me dice, ¿qué tal, Liz? Está ella escribiéndonos desde Lima, Perú. Un abrazo a la distancia, Lizita. Muchísimas gracias, Citita. Edgar Barrera nos está escuchando en El Salvador. Transmitimos desde Cochabamba, Bolivia. Sí, desde el corazoncito de Bolivia. Marta Sánchez, ¿quién recuerda esta canción? Soy una mujer normal. A cantar se dijo en esta mañana.

una de las voces femeninas más importantes allá en los 90. Marta Sánchez. En los inicios como solista, después de haber pasado la agrupación Olé Olé, pues nos marca con desesperada. Buenos días, Alejandro. Transmitimos desde Cochabamba, Bolivia. Sí, desde el corazoncito de Bolivia, desde la ciudad de Las Flores, acá en Bolivia. Estamos transmitiendo para ti, para Bolivia y todo el mundo. ¿Qué tal, Juan? ¿Cómo estás? Muy buenos días. Saludos desde España, nos dice gracias. Franklin nos escucha en Santa Cruz de la Sierra. ¿Qué tal está en Santa Cruz? Estaba haciendo bastante frío, nos decían. Freddy, ¿cómo estás? Saludos desde... ¿dónde? Tocpaya, sí, en Perú, frontera con el Titicaca, nos dice. Debe estar haciendo frío también por allá, Freddy. Gracias por sintonizarnos. Quédense conmigo hasta las 9 de la mañana. Saludos desde Clisa. ¿Cómo está Clisa? Un abrazo para Clisa, por supuesto. También vamos a mandar un abrazo a Estevitán, sí, que debe estar despertando en la mañana de hoy, a Julián y Camilo. Un abrazo muy especial para ellos, un beso súper enorme. Siete de la mañana con 21 minutos. El dato exacto de la hora, muy importante. Get down. Soy Rosemary López. Te acompaño de lunes a viernes de 7 de la mañana hasta las 9 de la mañana. Recordando canciones. 70s, 80s, 90s, 2000. En Clásica 100.3. Te invito a que te quedes conmigo y recordemos juntos con cada canción.

0: Es la magia de la música. Es la magia del internet que permite... que traspasemos nuestras fronteras bolivianas. ¡Qué lindo! Transmitiendo desde Cochabamba, Bolivia. Y bueno, un saludo especial para Villazón. Patricia Jacqueline está en sintonía de la radio en Villazón. ¡Qué lindo es Villazón! Frío, pero bonito. Así que le mandamos un abrazo muy especial a Patricia y especialmente un abrazo muy caluroso. La Paz también está en sintonía de la radio con Sonia Mendoza. ¿Cómo estás, Sonia? Buenos días. Carla Aguirre también está en sintonía. Buenos días, dice, buen despertar, dice, ir al trabajo con buena música, saludos. Esa es la idea, que tú te vayas al trabajo con buena música y sobre todo con buena vibra, porque el día de hoy tiene que ser un día maravilloso para todos nosotros. Un abrazo al Frutillar acá en Cochabamba, me manda un mensajito. Qué bonito es que me mande mensajes. Dice que pases un grandioso fin de semana, pásala súper genial y disfrútalo al máximo este fabuloso viernes. Buenos días a José que está en sintonía allá en el Frutillar. Ya casi muchos ya están casi saliendo de casa. Algunos todavía pensando qué se van a poner el día de hoy, por qué y cómo estará el tiempo.
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0: Atención Cochabamba, Bolivia. La temperatura máxima 24 grados, la mínima 7 grados. Actualmente tenemos una sensación térmica de 8 grados. El cielo estará principalmente despejado, el viento 1 km/h y la humedad del 53%.
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0: ¡Qué recuerdos! ¡Qué canciones! Ya me imagino a ti en casita, bailando con las manos arriba, dando palmaditas. Sí, los Gypsy Kings te invitan a hacer eso, sin duda. Oruro, Oruro está en sintonía de la radio. ¿Qué tal, Jorge? ¿Qué tal la nevada? ¿Ya se disipó la nevada? ¿Siguen haciendo muñequitos de nieve allá en Oruro? ¿Qué tal? Sí, 7 de la mañana con 32 minutos. Marcos Rivera también está en sintonía de la radio allá en Quillacollo. ¿Cómo está Quillacollo? ¿Cómo amaneció Quillacollo el día de hoy? Buen día, buen día. Buen día a todos ustedes. Quédense conmigo hasta las 9 de la mañana, donde estamos recorriendo el tiempo y recordando canciones. Desempolvando canciones, activando emociones. Suficiente esa introducción para saber qué canción viene luego de la brevísima pausa publicitaria. Quédense conmigo, que la publicidad no nos separe. Sigamos recordando juntos grandes canciones en la mañana.
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40 minutos han transcurrido de las 7 de la mañana. Muchos ya en camino al colegio, al trabajo. Sí, ya el movimiento en la ciudad se ha activado acá en Cochabamba. Todo ya está activado. Así que nosotros acompañándote de ida al colegio, de ida a la universidad, al trabajo, llevando a los niños al colegio. No, increíble el afán de la mañana. ¿Qué tal, Miki? Y nos escucha en Estados Unidos. Gracias. Sí, también nos dice, soy de Ecuador, felicidades, buena música clásica, gracias. Sí, a propósito de clásicos, retrocedamos ahora a 1979, cuando esta canción pues marcaba en las discotecas y les hacía bailar a toda esa generación de los 70s. Ahí hay un error, esta canción que acabamos de escuchar precisamente nace de esta otra. 1979. Y lo vas a entender. Solo escucha con detenimiento que hay canciones que nacen de otras. Como esta.

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1: Esta es una canción que gustaba mucho a Diego. Era su canción favorita. Y de repente entró a una discoteca, solicitó esta canción. Y al pronunciar más o menos el inglés, por eso es que a veces es preferible no pronunciarlo, pues nació esta canción. Desde 1979, nos vamos a los 2000 a recordar a las Ketchup.

0: Ellas son tres hermanas, sí, Lucía, Lola y Pilar Muñoz. Las Ketchup. Contándonos la historia de Diego y la anterior canción. 7:49. ¿Qué tal, Jorge? Buenos días, mi amigo Víctor Chasis está en sintonía de la radio en Colombia. En Bogotá, Colombia, nos escucha él. Gracias por sintonizarnos. Un abrazo a la distancia, mi querido amigo. Nosotros compartiendo grandes éxitos, buena música a través de Clásica 100.3.
1: 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Revisemos juntos la cotización del dólar hoy.
0: El Banco Central de Bolivia anuncia el dólar en 11.52.
1: Seguimos con

en Retro Sunrise. La nostalgia vuelve a sonar y muy fuerte. A través de una canción. Los 90 junto a los Jaguares detrás de los cerros. Estás en sintonía de Clásica 100.3 desde Cochabamba, Bolivia, transmitiendo para ti, por supuesto, acompañándote en la mañana, sí, las primeras horas de la mañana. Yo pongo el ritmo a tu mañana y tú pones la actitud.

0: avanzamos la mañana en Retro Sunrise con cada una de las canciones. Alex nos manda un mensaje muy bonito, escúchenlo, me encanta. Alex nos escucha desde Colombia, sí, él está en Colombia. Muchísimas gracias, Alex, por sintonizar la radio. Dice, las letras profundas en las canciones nos transportan a ese mundo de ilusión, magia y encanto. Sí, ¿qué es la vida? Y aunque el tiempo pase, sí quedarán en nuestra memoria y en nuestras vidas. Qué bonita canción, o más bien, qué bonito pensamiento. Muchísimas gracias, Alex. Me hubiera encantado escucharla en tu voz. Sí, como siempre, muchas veces Alex nos manda mensajes de audio y me encantan. Vámonos a una breve pausa publicitaria, será breve. Seguiremos recordando grandes canciones, así que no te vayas, quédate conmigo.
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8 de la mañana con 6 minutos. ¡Qué alegría en el corazón! Más todavía recordando canciones 1979 para esta hermosa balada que nos acompaña en la mañana del día de hoy. Hoy es viernes y último día de la semana, hoy es viernes 21 de agosto. ¿Qué tal? Vamos a mandar un saludo muy, pero muy especial a Radio Urcupiña, que está en sintonía de la radio. Sí, no solamente está en sintonía de la radio, está retransmitiendo la señal a través de 90.3, bajando la señal. Saludos para todos los tupiseños que están en sintonía de Radio Urcupiña, que nos está retransmitiendo 90.3. Gracias y un abrazo muy especial a todos ustedes, a la joya hermosa de Bolivia, Tupiza. ¿Qué tal, Rubén? Buenos días. Hace mucho tiempo atrás, yo formaba parte de Clásica 100.3, no, Clásica, allá en Potosí con Rubén Bovarín. Un saludo especial para ti, Rubén. El cariño enorme, por supuesto. Hoy es viernes.

0: con ese saborcito que nos deja la Zimbabue. Una canción de los noventas. ¿Cuántos de ustedes no bailaron esta canción? Y la cantaron, pero así bien fuerte. Yo sé que muchos, sí, muchos de ustedes que están en sintonía de la radio, especialmente cuando escuchamos una canción y nos llena de vibra en la mañana, pues eso es lo que más podemos pedir. ¿Qué más podemos pedir? Una deliciosa taza de café, bien de mañanita, buena música y empezar el día, ¿sí? Nada más.
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0: Marquiño, ¿cómo estás? Buenos días. Y vamos a buscar tu canción. Eloy Ceballos, como siempre, en sintonía de la radio. Buen día, querida Ross. Buena vibra para hoy, nos dice gracias. Ahí tenemos un número muy largo. Le vamos a mandar un gran abrazo a Víctor Chasis, que nos escucha allá en Colombia. Por supuesto, a Radio Urcupiña 90.3, que está en sintonía de la radio en Tupiza. Janet Velasco, ¿cómo estás? Toda la familia en sintonía de la radio en Chile.
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0: Y así transcurre la mañana. Es lindo recibir más bien tus mensajes a través del TikTok. Pero también puedes hacerlo a través del WhatsApp. Así que te invito a que cojas tu celular o un bolígrafo. Te doy el tiempito para que tú puedas anotar el número que te voy a dar, que es el número que nos comunica a ti y a mí que estás en sintonía de la radio. ¿Ya? ¿Ya estás listo? Pues atención, es el 5773-2524. Te repito, el 5773-2524. Y así, tú y yo estamos en comunicación. Así nos mandas un mensaje de audio, nos pides tus canciones y sencillamente compartimos todas las mañanas juntos tu exigente gusto musical.
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Esta es una de las canciones que no necesita de ninguna presentación. ¡Qué hermosa canción! 8 de la mañana con 20 minutos. Instituto Geológico Texas está en sintonía de la radio. ¡Qué bueno empezar el viernes escuchando esta música! Dice, gracias, Edgar, vamos a buscar. ¡Ay, qué linda canción de Fey! Vamos a buscarla, por supuesto que sí. Eloy Ceballos, ¿cómo estás? Gracias. Ahí nos dice, hola, Ross. Todos los días escucho en la oficina por internet. Saludos de La Paz. Gracias, Pati, que estás en sintonía. Pati Torrico, ¿cómo estás, Paticita? Gracias por sintonizarnos allá en tu oficina. Sí, también hay una oficina muy importante allá en La Paz que nos escuchan todos los días, la Agencia Estatal de Vivienda. Ellos nos escuchan a todo volumen allá en La Paz. Gracias a todos ellos, a este gran equipo de trabajo que nos escucha todos los días. Y el día de hoy nos están escuchando a través de Radio Urcupiña 90.3 en la ciudad de Tupiza. Muchísimas gracias a Radio Urcupiña por bajar la señal y permitirnos llegar a todos esos hogares tupiceños, por supuesto. Recordando nostalgias y buena música a través de la radio. Es Clásica 100.3 desde Cochabamba, Bolivia.

1992. Nada más importa que una hermosa melodía acompañándote en la mañana, haciendo que tu mañana sea más llevadera y placentera. Solo aumenta el volumen de la radio y disfruta cada melodía. Estás en sintonía de Clásica 100.3 desde Cochabamba, Bolivia. También retransmitiéndonos en Radio Urcupiña 90.3 en Tupiza. Gracias. Esta es una de mis canciones favoritas. Gracias a quien solicitó, al ingeniero Diomedes, que está en sintonía de la radio. Si por mí fuera, escucharíamos todos los días esta canción junto a la agrupación Scorpions. Pero no se trata de mi gusto musical, se trata del tuyo. Disfruta cada melodía, cada canción, cada nota musical. Walter nos escucha desde Perú.

siempre en algún lugar. La agrupación Scorpions, 1979 para esta canción. Una hermosa canción que nos acompaña esta mañana. ¿Cómo estás, Orlandito? Sí, más vale tarde que nunca. Bienvenido siempre, siempre, siempre a la audiencia de la radio. Gracias. Juan Ramón López, ¿cómo estás? Buenos días, feliz fin de semana para usted, dice ese inmenso auditorio. Sí, gracias pues por sintonizar la radio. Vamos a estar, no sé si me dará tiempo para complacer tantas canciones que me han solicitado el día de hoy, pero vamos a intentarlo, vamos a hacerlo. Vámonos ahora a una brevísima pausa publicitaria. No se vayan, quédense todavía porque tenemos más recuerdos. A mi retorno estaremos con una de las canciones que nos solicitaron y viene de la mano de Faye, así que no te vayas. Claro.

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qué gran canción a esta hora de la mañana, recordando los 90 junto a esta adolescente por entonces. Me enamoro de ti. ¿Qué tal, Paul? Buenos días. Desde El Salvador nos escribe Carlos. No te separes porque con esa canción que me pediste nos estaremos despidiendo. ¡Qué gran canción! Desde Camiri nos escribe Carlos, que está en sintonía de la radio. Hay canciones que sencillamente te cautivan, te activan de alguna manera. No siempre en las canciones que sean, ¿qué te digo yo?, muy movidas o muy explosivas son las que te activan. También hay canciones románticas, canciones que te arrancan un suspiro, que también te activan en la mañana de hoy. Julio César Zurita, ¿estás todavía por ahí? Más vale tarde que nunca, dicen. Ahí está tu canción.

manera de terminar esta semana. Despedimos otra semana más. Chicago suena en la radio.

Y así estamos compartiendo la mañana de viernes 21 de agosto. Ya casi, casi terminamos este mes. Una semana más y ya se nos va agosto. Increíble cómo pasa el tiempo. Un saludo especial a todos que nos están escuchando en La Joya Bella de Bolivia, en Tupiza, a través de Radio Urcupiña 90.3, que está bajando la señal. Me encanta. Gracias y un saludo muy especial a todos los tupiceños a esta hora de la mañana. Esta canción es para ti que estás escuchando la radio, para que ti que todos los días me acompañas y que estás siempre en mi memoria.

hermosa canción, realmente sí, recordando los 90 con los Cadillac. Perdí mi oportunidad. Si tienes que hacer las cosas ahora, pues hazla ahora, no esperes a mañana. No vayas a cantar luego esta canción. Nunca podrás cambiar. ¿Quieres decir a alguien que le sientes algo bonito por esa persona? Pues hazlo. ¿Quieres ir de viaje? Hazlo. ¿Quieres bailar? Hazlo. ¿Quieres cantarlo? Hazlo. ¡Qué hermosa canción! ¿Qué tal, Jorgito? Jorge Jani está en sintonía de la radio, nos escucha en Tarija. ¡Buen día, Rose! Dice, ¡qué timón, Cadillac! Perdí mi oportunidad, después de muchos años lo escucho. Sí, es una joya musical, como dice Raf, que está en sintonía de la radio. Realmente es una gran canción. Rafito también está en sintonía de la radio. ¡Qué lindo escuchar buena música en la mañana de hoy, viernes! Es Clásica 100.3, transmitiendo desde Cochabamba, Bolivia. Para ti, para Bolivia y el mundo entero.

como dice mi amiga Liliana Raquel, que nos escucha allá en Brasil, no se vale llorar. Raf, no se vale llorar. Hay canciones que, bueno, son bastante lentas, son muy hermosas. ¿Cómo no escucharlas a esta hora de la mañana? Acompañándote ya en tu oficina, en tu negocio, donde quiera que te encuentres, un abrazo especial para todos ustedes quienes están en sintonía de la radio. ¿Qué tal, Javier? Buenos días. Feliz fin de semana, Rose. Dice, ya saben que ya me tengo que ir. Y ya se empiezan a despedir la gente. Vamos a escuchar un pedacito nada más de esta canción. Ya no tenemos mucho tiempo. Un saludo muy especial a Radio Urcupiña 90.3 allá en Tupiza. Y a todos que nos escuchan en Tupiza, por supuesto, a través de 90.3.

Un saludo a Alfredo, que está en sintonía de la radio y nos escucha en Córdoba, Argentina. Gracias a la magia del internet llegamos a todo rincón. Si tú no nos puedes ver por algún motivo a través del TikTok, pues puedes hacerlo a través de la web. Nos buscas como Clásica 100.3 Cochabamba, Bolivia, y ahí estamos para acompañarte todos los días, sí, con la programación habitual de Clásica 100, por supuesto. A partir de las 9 de la mañana viene contigo Mauricio Rodríguez. Yo, pues ya te tengo que decir adiós, porque me voy. Que tengas un hermoso, pero hermoso fin de semana, lleno de música, muchas risas y, por supuesto, buena vibra. Un abrazo especial a Radio Urcupiña 90.3 allá en Tupiza. Gracias a todos los tupiceños que estuvieron en sintonía de la radio y compartieron con nosotros cada emoción con cada una de las canciones. El lunes nos estaremos reencontrando. Y me despido desde el álbum The War, 1979. Una de las canciones más emblemáticas de esta agrupación. Hasta el lunes. Lindo fin de semana.

Y así, entre acordes del pasado y memorias que acarician el alma, llegamos al final de esta edición de Retro Sunrise, aquí por Clásica 100.3. Gracias por acompañarnos en este viaje musical por las décadas doradas, donde cada canción tiene una historia y cada melodía despierta un recuerdo. Nos encontramos en la próxima con Rosemary López, con más clásicos que nunca pasan de moda. Hasta entonces, sigue sintonizando Clásica 100.3, donde vive la música de siempre.

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Hola, muy buenos días, bienvenidos a La Mañana y tú a través de Clásica 100.3. Buena música como siempre, acompañándoles con información, con canciones, con aquellas producciones musicales que nos permiten recordar. Muchas veces los recuerdos no son de los más agradables, no siempre son recuerdos fabulosos o que nos llenen de alegría. Algunos son recuerdos un poco tristes, pero a medida que va pasando el tiempo, ese sentimiento de tristeza, de pena, de melancolía va disminuyendo y los recuerdos se transforman en experiencias, y esa experiencia es la que nos ayuda a seguir hacia adelante y a tratar de ser mejores personas. Entonces, los recuerdos siempre están ahí y los recuerdos son los que nos ayudan a crecer también como personas, se traten de buenos, regulares o malos recuerdos. Muy buenos días a Magui Deleto, Roxana Castro Vero, César González, Pradán, Osman Vargas, Abril Condori, muy buenos días, Papacho, Patricia Gómez, para todos ustedes de Nika Gay, Elmer Cafumen, buenos días, bienvenidos a la programación de Clásica 100.3 en esta mañana, en la que les acompañamos, como siempre, hasta las 11 en punto. Hoy, frase del día, estoy seguro que estas palabras te van a motivar.

Y esta vez Pema Chodron es quien dijo estas palabras, escribió esta frase y dice: nada desaparece hasta que nos enseña lo que necesitamos saber. Nada desaparece hasta que nos enseña lo que necesitamos saber. Y muchas veces no comprendemos por qué en la vida tenemos diferentes momentos, por qué hay cambios, por qué se registran algunas variaciones en el camino. Tenemos que doblar a la izquierda, a la derecha. Y es que a veces no comprendemos por qué hubo ese cambio, por qué había la necesidad de tomar otro rumbo y otra dirección. Y así se explica muy fácilmente. Nada, absolutamente nada, desaparece hasta que nos enseña lo que necesitamos saber. Y esto puede también resumirse con las familias, los amigos, las personas cercanas, la pareja, las mascotas, todo lo que nos rodea definitivamente. Profundas palabras de Pema Chodron: nada desaparece hasta que nos enseña lo que necesitamos saber. Así comenzamos La Mañana y Tú.

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1: 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Son las 9 de la mañana con 23 minutos, momento de mencionar qué es lo que se recuerda dentro de esta jornada, pero antes quiero saludar a Karen Bocaditos y Catering. Muy buenos días. Gracias por acompañarnos en esta mañana a través de el streaming, el vivo en el TikTok, para Mael, para Marvin Edson Martín, nací en Seno Gutiérrez, para Sarah Chadel, Eddie Lisette, Andy Mica 23, Ninón Tejerina, para Lore, para Rin, para Néstor Carlos, Rosemary, Chifu, Marcela González, buenos días, Ariel, Jorge, Wanda, Dani Merma, Tony Frank, para Moda, USA Padilla, ¿cómo están? Buenos días, Yuy Herrera, Iván Aguilar, Yasmani Cárdenas, para Carmen también, muy buenos días, Sonido en Vivo, Limber González, Joel Cir, para Ángel, Vico Chente, para Gilmar, sí, claro que puedo hablar, pero no durante la canción, no durante el tema musical. Por otro lado, Pedrito, también en sintonía de la radio, Damián, Ana María Ayala, para absolutamente todos ustedes, muchas gracias por acompañarnos. Saben, hoy en el calendario internacional, dentro de los recordatorios que tenemos alrededor del mundo, con fechas que están establecidas dentro de ese calendario internacional, hoy se recuerda lo siguiente. Día Mundial del Síndrome DIRC-1A. En realidad, este es un síndrome que afecta precisamente el gen denominado de esa manera DIRC-1A y se caracteriza por una discapacidad intelectual que incluye un deterioro del desarrollo del habla, trastorno del espectro autista, que además incluye problemas de conducta ansiosa, estereotípica y microcefalia, así como alteraciones alimentarias, rasgos faciales característicos, retraso psicomotor, epilepsia y otros síntomas que son muy graves. Esta es una enfermedad no rara, es ultra rara, afecta aproximadamente a 700 familias en todo el mundo, pero desde las asociaciones de familiares se estima que el número de pacientes diagnosticados aumentará sin duda en los próximos años a medida que existe un mayor acceso a pruebas genéticas. Y de esta manera poder determinar realmente cuántas familias están envueltas dentro de este proceso, que es complicado indiscutiblemente para el cuidado de las personas que nacen con esta disfunción. Hablando de enfermedades realmente raras. Por otro lado, hoy se recuerda el Día Internacional de la Conmemoración y Homenaje a las Víctimas del Terrorismo. El 19 de diciembre del año 2017, la Asamblea General de la ONU decidió conmemorar cada 21 de agosto como el Día Internacional de Conmemoración y Homenaje a las Víctimas del Terrorismo, producto de la inmensa cantidad de atentados que se presentan en todo el mundo. El objetivo de la fecha es ofrecer apoyo e información tanto a las víctimas como a los familiares de aquellos que perdieron la vida para mitigar su dolor y que vean que el mundo y sobre todo las organizaciones competentes ponen todo su esfuerzo para capturar a los responsables e impedir que este tipo de eventos vuelvan a ocurrir. Signo de interrogación, en ese trabajo. De todas maneras, el terrorismo es una forma de lucha política violenta que busca sembrar el terror, la inseguridad y el caos en la población de manera general. Hoy se recuerda precisamente, en honor a todas aquellas víctimas, el Día Internacional de la Conmemoración y Homenaje a las Víctimas de Terrorismo. 9 de la mañana, 27 minutos. Cerramos el bloque con música aquí en La Mañana y Tú, pero la invitación para que, por supuesto, no se separen de la sintonía de la radio. Acompáñennos porque enseguida continuamos con mucho más aquí en la señal de la radio. Continúen junto a nosotros a través de la señal de Clásica 100.3. Ya volvemos.

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2: Y sí, es el momento de revisar informaciones en el panorama internacional, que es lo que ha estado ocurriendo fuera de nuestras fronteras durante las últimas horas. Empezamos por nuestro continente, empezamos particularmente por Sudamérica. Mientras el presidente de Argentina, Javier Milei, defendía ayer su plan económico en el Council of the Americas, miles de personas protestaban en las calles de Buenos Aires contra el alto endeudamiento de las familias y el cierre de más de 30.000 empresas desde diciembre del 2023. Con motivo del Día del Empresario y en medio de un cierre sistemático de pequeñas y medianas empresas, los dueños de comercios y negocios organizaron una manifestación en la Plaza de Mayo de Buenos Aires frente a la Casa Rosada, la sede del gobierno. Desde que asumió Milei se perdieron 30.633 empresas, un 6% del total, la peor caída en los primeros 30 meses de un gobierno, apuntaban precisamente en este reclamo. Cambiamos de informaciones, nos trasladamos hasta el Perú, donde un terremoto de magnitud 7.2 sacudió este jueves la región andina de Ayacucho, en el sur peruano, ha informado el Instituto Geofísico del Perú al detallar que el epicentro se ubicó a solamente 35 kilómetros de la localidad de Coracora, sin que hasta el momento se hayan notificado de daños personales o materiales más allá del desprendimiento de algunas rocas en la región de la cordillera. Nos vamos hacia el norte porque agentes del FBI arrestaron a una mujer acusada de planear un atentado con bomba contra el Capitolio del Estado de Nueva York. Según ha informado ayer la cadena Fox News, Jessica Bowie, de 35 años y residente en Albany, la capital del estado, está acusada de intentar proporcionar apoyo material al grupo yihadista Estado Islámico. Ella habría jurado lealtad a la organización terrorista, de acuerdo a las investigaciones. Mientras tanto, el canal de Panamá anunció ayer que va a restringir a 32 de un promedio de 36 el tránsito de buques diarios, medida que se suma a la reducción del calado ya vigente a fin de afrontar la sequía derivada del fenómeno del Niño fuerte este año, que puede prolongarse incluso hasta el próximo año 2027. Nos vamos al otro lado del mundo y es que las condiciones climáticas son extremas. Este verano se han producido en Alemania aproximadamente unas 14.000 muertes relacionadas con el calor, casi 6 veces más que las 2.500 del año anterior, según una estimación publicada ayer por el Instituto Robert Koch de Salud Pública en aquel país. Finalmente, 2 personas han perdido la vida, más de 30.000 se vieron afectadas en Tailandia, producto de las inundaciones que persisten en la provincia norteña de Nan, según un balance del Departamento de Prevención y Mitigación de Desastres allá en Tailandia. Sí, lo reitero una vez más. Las condiciones extremas en varios países alrededor del mundo, producto de las variaciones climáticas, continúa generando estragos y también dolor en las familias. 9:42 a.m, tiempo de más música, buenas canciones, aquí a través de la señal de Clásica 100.13, pero también quiero saludar a quienes están en este momento junto a nosotros a través del vivo en el TikTok: Fabiola Cosío, Tonia García, para Valeria, Vladi Peralta, Lidia Mamani, César Angulo Aguilar, Cristian Vargas, para Juan Manuel, Ana Arianita Oele, para Fech, Juan Miguel, ¿cómo estás? Muy buenos días, bienvenido a la programación de la radio. Osito DJ dice, buenos días, muy buenos días Osito DJ, que tengas una excelente jornada. Para Juana Zárate, Angustias Espada, Teito, ya somos cinco. Buenos días también Jimena Murillo, Edwin Fernando, Mariana Rodríguez, Grover Ali, para Nina, Carmen Rosa, Ramón Casillas. Muy buenos días Fabio, ¿cómo estás? Bienvenido a la programación de la radio. Juan Ramón López, para Matías, Nono, Chinchis 08, Julio Misericordia, aguante Charlie García, dice, recordando también aquellas canciones, una época maravillosa. Julio, qué gusto saber de ti, un muy fuerte abrazo para ti, para tu familia, para tus hermanos, para absolutamente todos. Muchísimas gracias, Julio, por acompañarnos también esta mañana. Key Cabezas, buenos días, bienvenida a la programación. Qué gusto que podamos compartir en este fin de semana. Buenos días, Franco. Juan, buenos días. Franco nos acompaña ahora, todos los sábados, a partir del mediodía, con una producción fantástica de canciones, de muy buena música, que ya sé que ustedes, estoy seguro, no van a poder escuchar en otro lugar. El rock de mi generación, con Franco, todos los sábados, a partir del mediodía. Así que no te preocupes, Juan. Mañana, a partir del mediodía, vas a poder acompañar la programación de Clásica 100.3 con Franco y con el rock de mi generación. Seguimos con más aquí en Clásica 100.3, 9:44, música, y enseguida volvemos.

0: 13 minutos sobre las 10 en punto de la mañana de Outfield. Your Love, así se llama esta producción musical. Salomé Quiroga dice, hermoso tema. Harold Zavala, qué buen tema. Saludos desde Italia. Muchísimas gracias. Hasta el otro lado del mundo, donde ya están cerrando la jornada, cerrando la tarde. Muchísimas gracias por acompañarnos también allá en Italia, disfrutando de la música aquí a través de la señal de Clásica 100.3. 9 de la mañana, 48 minutos. Más música, por supuesto, pero también algo de informaciones. ¿Qué es lo que pasa en nuestro país? Se lo contamos a continuación.
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0: 12 minutos para las 10 en punto de la mañana. Escuchen, porque Bolivia está, después de haber sido gran productor de gas, ahora la Cámara Boliviana de Hidrocarburos y Energía, por medio de su representación empresarial, alertó sobre la inminente pérdida de la autosuficiencia energética tras registrarse un desplome dramático en los volúmenes de producción nacional. El sector hidrocarburífero atravesó 4 décadas de transformaciones marcadas por la apertura privada, bonanza exportadora y el declive actual, con una venta petrolera que generó aproximadamente 60 mil millones de dólares desde el 2006 para el Tesoro General de la Nación, gobernaciones, municipios y universidades. Bueno, dinero que prácticamente se ha esfumado. Cambiamos de información. Es el informe médico oficial firmado por el intensivista Paul Cardoso Gil de la Clínica de las Américas. Confirmó la extrema gravedad de las lesiones sufridas por Nadia Shirley Beller tras el ataque armado registrado en Santa Cruz. La unidad de terapia intensiva, a través de la evaluación, certificó que la paciente ingresó tras recibir múltiples impactos por proyectil de arma de fuego, dejando sin sustento técnico cualquier versión sobre un supuesto montaje. El diagnóstico de ingreso acreditó severas heridas en el sector derecho del pecho, brazo derecho, cuello, hombro izquierdo y región supraclavicular, demostrando una trayectoria de disparos orientada a zonas vitales del cuerpo. De todas maneras, los estudios de imagenología revelaron la presencia de una fractura continua con el hueso pulverizado y desplazamiento del segmento distal, además de mantener un cuerpo extraño alojado en la región intraclavicular derecha, que es la herida más severa que ha presentado precisamente la persona agredida, en este caso Nadia Beller. Un informe que sale después de 4 días de incertidumbre que se generaba alrededor de los comentarios y cuestionamientos de la población. Pero sobre este tema, el Ministerio Público y el principal implicado en el intento de feminicidio contra la abogada Nadia Beller no se presentaron a tiempo a la audiencia de medidas cautelares programadas en Santa Cruz. La suspensión de la sesión judicial fue determinada por la autoridad jurisdiccional en el Palacio de Justicia de la capital cruceña, postergando la definición de la situación legal del imputado para hoy viernes. Cambiamos de noticias, hablando de hidrocarburos una vez más. El precio del diésel en Bolivia, de 9 bolivianos con 80 centavos el litro, y en otros mercados de la región que supera los 20, incentiva el contrabando, señaló el presidente Rodrigo Paz, intentando justificar la escasez de combustibles en Bolivia. Hace 5 años atrás, por ejemplo, seguramente el contrabando era el mismo, pero se tenía diésel y se tenía gasolina en el país. Más allá de si se gastaba o no se gastaba mucho dinero, que si esto nos llevó a esta situación, sí existía. Entonces, la logística para tener lo que se necesita está. Que no se tenga la capacidad económica ahora y que el gobierno intente maquillar todo lo que está haciendo y que no dé claridad sobre la situación, es lo que genera dudas y es lo que genera inconformidad. Y es por este motivo que para la próxima semana la cosa puede ponerse todavía más complicada. Y es que mientras el gobierno asegura que la provisión de combustibles está encaminada hacia una normalización en los próximos días, el transporte de carburantes en cisternas anunció un paro nacional desde el próximo lunes 24 de agosto que frenará la distribución en todo el país. La medida de presión responde a los saldos pendientes no cancelados por YPFB, que arrastra deudas por fletes correspondientes a los meses de marzo y abril, incumpliendo los compromisos que habían sido pactados el pasado mes de julio. 9 de la mañana, 52 minutos. ¿Seguimos con más música? Por supuesto que sí, a través de la señal de Clásica 100.3. A disfrutar más canciones, muy buenos temas. Gracias por sus sugerencias.

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1: 3 minutos nos separan de las 10 en punto de la mañana, antes de la pausa publicitaria. Para todos los seguidores de la firma Tesla, no todo lo que brilla definitivamente es oro. Esa es una de las consignas habituales que tenemos alrededor del mundo. Y es que Tesla va a retirar del mercado 3 millones de movilidades en la China. Tesla desplegará correcciones de software para millones de vehículos en la China tras dos campañas de revisión que fueron anunciadas por el regulador del mercado del país, en lo que supone su mayor retirada en aquel escenario comercial, ha informado la página Reuters. Según este comunicado, a partir del 25 de septiembre, la compañía va a llamar a revisión a nada más y nada menos que 12.98 millones de unidades fabricadas en la China e importadas de los modelos 3, Y, S y también del Tesla X, debido a que las manijas de liberación de emergencia de las puertas podrían ser difíciles de identificar, lo que podría dificultar la evacuación o el rescate tras un choque grave o un fallo del sistema eléctrico. La solución incluye etiquetas de advertencia y una actualización remota que baja las ventanillas después de una colisión. En una acción separada, Tesla inició de inmediato también la revisión de más de 2 millones y medio de vehículos del Model 3 y del Model Y producidos en la China para aplicar una actualización remota destinada a mejorar el monitoreo de atención del conductor cuando se utilizan funciones de asistencia con el fin de reducir el riesgo de colisión si el conductor no responde a tiempo. Algunas de las características que se ha observado que todavía estos vehículos necesitan de corregir. Pero de todas maneras, allá en la China, imagínense, 3 millones de vehículos que van a ser llamados para su actualización en funciones principalmente de seguridad. Son las 9 de la mañana con 59 minutos, pausa publicitaria en el programa. A ti, Fibrasur Perú, Papu, Karen, Carri, Mariela, María, Moinaba, para Víctor también, Misha, los invito a seguir junto a nosotros. Aguárdenos solamente un par de minutos, tiempo de la pausa, pero enseguida retornamos con mucho más aquí en Clásica 100.3, La Mañana y Tú.
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0: 10 de la mañana con 7 minutos. Regresamos luego de la pausa publicitaria y lo hacemos con muy buenas canciones, recordando buenos tiempos. Buenos días también para María, para Super H, Alex Cruz, El Migui, Blue Ice Cream, Ángel 07, Daniela B, para Carla Aguirre Quiroga. Muy buenos días. Bienvenida a la programación de la radio aquí junto a Clásica 100.3. Iván, buenos días también. Seguimos adelante con más en el programa. Hablemos de lo que sucede también en nuestro departamento.
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0: Todavía tenemos la cumbre de nuestras cordilleras con manto blanco. Continúa la nieve en aquel sector. La nevada realmente fue intensa porque ya son dos días y la nieve todavía no desaparece, no se derrite. Entonces, esto hace gala. Esto muestra que realmente las nevadas han sido muy, muy, muy intensas. Producto de esta intensidad entre nevadas, heladas y lluvias que se han registrado en los últimos días, han quedado afectadas varias provincias de Cochabamba, obligando a las autoridades a desplegar maquinaria y equipo técnico para atender las emergencias. La gobernación reportó afectaciones por nevadas en 10 municipios y por riadas en otras regiones, además de los desbordes e inundaciones en zonas de Quillacollo, Capinota y también del Trópico. El secretario departamental de Medio Ambiente y Recursos Hídricos, Óscar Céspedes, informó que la situación más crítica se concentra en Cocapata, donde 26 comunidades y unas 945 familias resultaron afectadas por la nevada. El reporte preliminar señala que más de 12.000 cabezas de ganado camélido fueron afectadas y que unos 1.000 animales ya habrían perdido la vida. La cifra aún está en proceso de evaluación debido a que muchos de los caminos todavía están cerrados por la nieve, dificultando el ingreso de las brigadas para realizar todo el detalle y la evaluación de los daños registrados producto de la intensidad de aquella nevada. Diez de la mañana con 10 minutos. Seguimos adelante con más informaciones. Escuchen, porque la subalcaldesa de la comuna de La Zamudio felicitó a los estudiantes que participaron del evento que simuló a las Naciones Unidas, resaltando su capacidad para solucionar situaciones en conflicto. Mientras tanto, el director de prensa e imagen corporativa, Juan José Ayaviri, señaló que las empresas descentralizadas de la alcaldía de Cochabamba cuentan con 337 vehículos entre equipo liviano y pesado, de los que el 70% funciona con diésel, y por eso es que la situación se hace muy complicada producto de la falta de este carburante en todo el país. 10 de la mañana con 11 minutos. La buena noticia es que la provisión de diésel para el municipio a través de yacimientos petrolíferos fiscales bolivianos se ha normalizado, se ha entregado el cupo necesario y a partir de hoy EMSA restablece el recojo de los residuos sólidos domiciliarios, situación que afectó el recojo de basura en días anteriores. Por otro lado, el intendente municipal Enrique Navia informó que se han iniciado las jornadas de capacitación sobre el manejo adecuado de extintores para prevenir cualquier eventualidad en los mercados. Anunció que durante los próximos días se va a presentar una señalética que permitirá a las comerciantes movilizarse de manera ordenada en caso de que realmente se produzca algún tipo de incidente con estas características. Diez de la mañana con 12 minutos, hasta aquí el panorama local de las noticias. Más canciones, buena música, junto a Toto a continuación, recordando grandes momentos, grandes temas. Y con esta canción también el saludo especial para Daisy Alcocer, para Israel Blanma, Roseli Camacho, Pati Rosas, Leticia Paz, los de siempre, Yesenia Quintanilla, para William, para Mariela, para todos ustedes, un fuerte abrazo. Gracias por acompañarnos. Disfruten de la música aquí en Clásica 100.3.

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1: Diez de la mañana con 18 minutos. Se han completado los partidos de las revanchas de los octavos de final en Copa Sudamericana, también en Copa Libertadores de América. Han quedado de la siguiente manera los resultados. Ayer el cuadro del Macará empató con el Santos 0-0. Había ganado en el partido de ida el Santos, clasificado a la siguiente instancia el equipo de Brasil. Mientras tanto, el Olimpia no pudo en condición de local, cayó ante el Vasco da Gama después de haber empatado en Brasil. Cayó de local 1-4, una victoria aplastante del Vasco da Gama sobre el cuadro paraguayo. Mientras tanto, el Botafogo le ganó a la Cienciano 1-0, evidentemente, pero en el global el Cienciano ganó 6-1 en el partido de ida. Así que en el global 6-2 a favor del Cienciano, clasificado el equipo peruano a la próxima instancia. En tanto, el único partido que queda pendiente se va a disputar el miércoles de la próxima semana a las 20:30 entre River Plate y el cuadro de Independiente Santa Fe. El partido de ida en Colombia, recordemos, terminó sin apertura de marcador. Las llaves ya están definidas, solamente falta el último clasificado para que el Vasco da Gama sepa contra quién va a jugar, River Plate o el Santa Fe, porque las llaves ya tienen al Santos frente al Atlético Mineiro, el Cienciano se enfrentará al cuadro de Torque, Boca Juniors frente a Sao Paulo, y el Vasco da Gama o jugará contra River Plate o contra el cuadro de Independiente Santa Fe, esto por Copa Sudamericana. Y en Copa Libertadores de América la situación no es distinta. Ayer se jugó el partido entre la Liga Deportiva Universitaria de Quito y el cuadro de Mirasol. Empate a cero. En el partido de ida empataron 1-1 los mismos planteles. Y en la definición desde el punto penal estuvo algo más eficiente la Liga Deportiva Universitaria de Quito, que por la definición del punto penal ganó 5-4. Clasificando a la próxima instancia. Mientras tanto, el Corinthians, a pesar de que quedó con un hombre menos, terminó ganándole a Rosario Central 1-0. El partido realmente cerrado después del 0-0 con el que terminó el partido de ida. Allí en la Argentina, en Brasil, el Corinthians logró la victoria y su clasificación. Queda simplemente un partido pendiente para conocer el nombre del último clasificado, que se va a jugar el martes. Se jugará el martes de la próxima semana entre el Independiente del Valle y el conjunto del Deportes Tolima. Ese va a ser el partido a disputarse y conocer el nombre del último representante, aquel que se va a enfrentar al Flamengo. ¿Será el Independiente del Valle o será el Deportes Tolima? La ventaja la tiene el Independiente del Valle, que en condición de visitante logró la victoria por 1-0. Mientras tanto, para los cuartos de final ya están definidas las siguientes llaves. Estudiantes frente a Corinthians, Fluminense frente al Platense, el Palmeiras frente a la Liga Deportiva Universitaria de Quito. Partidos realmente muy complicados. Argentinos frente a brasileros, un caso ecuatoriano frente a brasilero, y en el otro partido, otro equipo brasilero que se enfrentará o a un ecuatoriano o a un colombiano. Pero de todas maneras, en las cuatro llaves, equipos de Brasil, imagínense, podrían ser cuatro equipos brasileros en las semifinales para la próxima instancia. Bueno, son las cosas que tiene el fútbol de Brasil en relación al resto de Sudamérica. 10 de la mañana con 22 minutos. Habrá campeonato también. Habrán partidos de la división profesional del fútbol boliviano en el campeonato de todos contra todos. Pero también ayer concluyó el último cotejo programado para el torneo de series. Always Ready le ganó al conjunto de Totora Real Oruro por 4-2. Victoria contundente, clara para el equipo local de Always Ready de esta primera fecha. Solamente han quedado 2 partidos pendientes, producto de la imposibilidad de que se puedan trasladar los planteles. El caso de Nacional Potosí frente a Real Tomayapo se juega el día 3 y el partido entre el 3 de septiembre, por si acaso, y el partido de Bolívar y Gualberto Villarroel, que se jugará el día 2 de septiembre, para ponerse al día todos los equipos con un partido en el campeonato de series. Y en el campeonato de todos contra todos ya se va a jugar la 16ª fecha, que va a arrancar de inmediato, sin pausa, pero sin prisa, como dicen algunas personas. Hoy viernes 21, desde las 18:30, The Strongest frente al cuadro de Universitario, partido que se disputa allá en la ciudad de La Paz. Para Universitario, este es el campeonato del que no puede desprenderse en su fijación, porque el campeonato de series podrá ser importante para buscar una alternativa de clasificación internacional, pero de nada le serviría si es que va a descender de categoría. Y Universitario en este momento es último en la tabla de posiciones, en la tabla del todos contra todos, que es la que va a definir quiénes van a dejar de ser equipos profesionales. Entonces Universitario tiene que conseguir un buen resultado. The Strongest no atraviese un buen momento. Podría ser esta una muy buena oportunidad justamente para que el cuadro vinteño aproveche la posibilidad. Oriente Petrolero será local frente al conjunto de San Antonio hoy también a partir de las 20:30. Y mañana se van a jugar los siguientes compromisos: ABB frente a Gualberto Villarroel desde las 3:00 p.m. en el Alto. Aurora será local frente a Real Potosí desde las 17:15. Nacional Potosí será local frente a Independiente Petrolero mañana sábado desde las 19:30. Y el domingo se va a completar la jornada con 3 partidos. Totora Real Oruro, que recibe la visita de Bolívar allá en Oruro, evidentemente desde las 3:00 p.m. A las 5:15 p.m, Guavirá en Montero será local frente a Blooming. Buen partido este. Y Real Tomayapo, tratando de alejarse de la zona del descenso indirecto, también será local frente al cuadro de Always Ready, partido muy complicado para el cuadro tarijeño, desde las 19:30. Imagínense de ganar Universitario el partido en la ciudad de La Paz hoy, la presión que colocaría sobre Real Tomayapo en el partido que va a enfrentar al líder del certamen. Bueno, sería muy, muy interesante, pero claro, también es muy complicado para Universitario poder conseguir una buena cosecha allá en la ciudad de La Paz, porque considerando que se va a enfrentar al cuadro de The Strongest. Son las 10:26. Cerramos este bloque también con muy buena música. Sirenita dice: buenísimos días, muy buenísimos días también para ti, pero que no solamente esta jornada nos alegre con haber podido abrir los ojos una vez más y poder desarrollar nuestras actividades, sino que este fin de semana sea espectacular para todos nosotros. 10:26. Enseguida retornamos con mucho más aquí en la señal de Clásica 100.3. Música, pausa y ya volvemos.

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2: Empezamos con los títulos que presenta el periódico de Hora Digital allá en Tarija. Presten atención, Oscar Mario Justiniano asume de manera interina el Ministerio de Economía tras censura al exministro Espinosa. Fiscalía investiga millonarios movimientos en Casa de Cambios vinculada al caso Cerimedo. Por otro lado, el periódico del País, también al sur boliviano, destaca: oficial Paz destituye a Espinosa y deja en el interinato a Justiniano. Por otro lado, tras 100 días, las obligaciones de la gestión asedian a la gobernación tarijeña. Vamos con los títulos que presenta el día en Santa Cruz. Rodrigo Paz destituye a José Gabriel Espinosa del Ministerio de Economía mediante decreto. Allá en un inmueble en Calacoto, donde Cerimedo presuntamente retiró $400,000. Vamos con los títulos que presenta el periódico del Deber en la ciudad de Santa Cruz. Paz designa a Oscar Mario Justiniano como el ministro interino de Economía. En Brasil aprenden a un boliviano acusado de torturar a sus compatriotas. Vamos con los títulos que presenta el periódico de El Potosí en la Villa Imperial. En Potosí rescatan en brazos al ganado afectado por la nevada. Una maestra de 27 años es la cuarta víctima de feminicidio en la Villa Imperial. En tanto, ATT aclara que no hay cambios en los precios para el transporte interdepartamental. Seguimos con los títulos que presenta el periódico de La Patria en la ciudad de Oruro. Atención, Ascanio Nava solicita ley para proteger el carnaval en Oruro. Por otro lado, Fiscalía imputa a ex viceministro Siles y pide prisión preventiva. Opinión en Cochabamba tiene los siguientes encabezados. Atención, estos sus principales títulos. Rodrigo Paz destituye a José Gabriel Espinosa del cargo del Ministerio de Economía. Sobre el caso Cerimedo, Fiscalía encuentra una mini granja de bots y más de 500,000 bolivianos. Por otro lado, el periódico de Los Tiempos tiene los siguientes encabezados allá, bueno, aquí en Cochabamba. En todo caso, el Banco Central de Bolivia proyecta una contracción de menos 3.6% del Producto Interno Bruto del 2026. Postergan la audiencia cautelar de Cerimedo. Por otro lado, no tengo necesidad de irme, asegura Tatiana Marcet al salir de la cárcel con detención domiciliaria. Vamos con los títulos que presenta el periódico Correo del Sur en Chuquisaca. José Gabriel Espinosa es destituido del Ministerio de Economía. En tanto, la Fiscalía halla 500,000 bolivianos y una mini granja de bots en un domicilio de Cerimedo. Mientras tanto, el periódico del Diario en la ciudad de La Paz destaca: Río Coroico y fauna de Senda Verde en riesgo por la actividad minera. Gobierno destituye al ministro de Economía. Y terminamos con los títulos que presenta La Razón en la ciudad de La Paz. Reportan el arresto de dos personas por el ataque a Nadia Beller. En tanto, gobierno destituye a Espinosa y designa a Oscar Mario Justiniano como el nuevo ministro interino de Economía. Continuamos revisando más datos aquí en La Mañana y Tú.
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2: No hay variación en el cambio oficial de la divisa norteamericana, 11 bolivianos con 52 centavos para esta jornada. El euro se cotiza en 13 bolivianos con 45 centavos. La unidad de fomento a la vivienda, 3 bolivianos, 33 centavos.
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2: Mínima registrada, 7 grados Celsius. La máxima podría ascender hasta los 25, tal vez 26 grados Celsius. La temperatura del momento, 17 grados. Sensación térmica de 24 grados Celsius. El cielo estará soleado durante toda esta jornada. Escasa nubosidad. Cielo despejado durante todo el día.
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2: Y por supuesto que continuamos revisando algunos datos más a propósito del pronóstico del tiempo, porque este fin de semana, entre sábado y domingo, las condiciones y características van a ser muy similares. Mañana sábado y el domingo las temperaturas mínimas oscilarán entre los 8 y 10 grados Celsius y las máximas podrían estar entre los 24 hasta los 26 grados Celsius. El sábado mañana el cielo va a estar mayormente despejado a partir del mediodía, ya comenzarán a aparecer algunos nubarrones. Mientras tanto, el domingo tendremos el cielo parcialmente despejado y desde el mediodía el cielo estará totalmente encapotado, de acuerdo a la previsión climática que se tiene para este próximo domingo, en el que incluso podríamos tener ya algo de llovizna en algún momento de este próximo domingo. Pero el lunes, sí, iniciando la próxima semana, tendríamos lluvia al inicio de la jornada, desde la madrugada, con algunos chubascos aislados, chubascos ligeros de lluvia, y posteriormente durante la mañana lluvia hasta el mediodía. Simplemente son pronósticos, veremos cómo se va a desarrollar y desempeñar el tema climático para nuestro departamento durante los próximos días. Pero les adelanto, hay probabilidades serias de lluvia para el inicio de la próxima semana, el día lunes. Con estas noticias, con esta información, nosotros también llegamos a la parte final del programa, amigos. Muchísimas gracias por su atención. Como siempre, un verdadero gusto, un gran placer acompañarles como todos los días en este espacio junto a Clásica 100.3. Vamos a disfrutar de más canciones al cierre del programa, por supuesto que sí. Pero no solamente las canciones de este fin del programa, sino que durante todo el día van a poder disfrutar y todos vamos a poder compartir canciones, recuerdos, emociones, vivencias. ¿Por qué no a través de una canción recordar algún momento especial, llamar a un amigo, a una amiga y decirle, oye, ¿te acuerdas de esta canción? ¿Cómo nos identificábamos en el grupo con este tema? Pues la escuché en Clásica y quiero que tú también la recuerdes y tratar de volver a evocar aquellos momentos. Eso es lo que realmente nos da vida. Muchísimas gracias por su atención, Kay. Así va a ser. El lunes nos volvemos a reencontrar en una emisión nueva de La Mañana y Tú a través de la señal de Clásica 100.3. Jorge Molina Vélez dice saludos desde Oruro. Un fuerte abrazo hasta Oruro y un fuerte abrazo para todos ustedes. Disfruten de la música en Clásica 100.3. Fin de semana espectacular en cuanto a programación. Al mediodía, mañana, Franco con lo mejor del rock de mi generación. Sí, aquellas canciones que ustedes pocas veces han podido escuchar, disfrutar de los grupos más reconocidos y de historias fantásticas y de algunas interpretaciones que considerábamos a otros grupos como los originales, pero la historia es distinta. Así que acompañen la programación también del fin de semana en Clásica 100.3 porque van a tener excelentes datos y detalles. Fuerte abrazo para todos y será hasta la próxima. Buen fin de semana para absolutamente todos.

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0: 11:29.
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0: 11:48. 48 minutos.
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0: 12:35 minutos.
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2: Hola, buenas tardes. Ya estamos en viernes. El tiempo pasa rápidamente. En las últimas horas he informado desde el Beni que hallan con vida al fiscal desaparecido Juan Benjo Guachani. En lo referente al caso Cerimedo, la defensa plantea incidentes procesales para lograr su libertad. Yacimientos publica con demora su reporte y programa, escúchelo bien, 21% menos diésel para Santa Cruz. En economía, la destitución de Espinosa deja al gobierno ante el reto de sostener reformas y créditos. Quinto allanamiento en La Paz. Alquilaban por 25.000 bolivianos un ambiente, escúchelo bien, para la oficina de Cerimedo. Esos son algunos de los detalles informativos que marcan la agenda. Rodrigo Paz cambió a Espinosa mientras espera una decisión constitucional. Paz designa a Óscar Mario Justiniano como ministro interino de Economía. El funcionario fallecido en las últimas horas habría tenido algún problema de salud, es lo que se ha podido evidenciar según reveló la autopsia. Arrestaron a una persona sospechosa de participar del atentado contra Nadia Beller. 116 funcionarios manipulaban impuestos. Así operan las mafias en las alcaldías de varios departamentos del país. Daño por manipulación de impuestos alcanza la mitad de la recaudación de un año, apuntan, esto en la ciudad de Santa Cruz, al señor Johnny Fernández. Como siempre, bienvenidos a esta entrega. Estamos marcando diferencia por Clásica 100.3 hasta las 6 de la tarde.

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Habíamos anticipado que arrestan a dos personas por el ataque a Nadia Beller. Tenían en su poder los cascos de los sicarios. A ver, veamos el contexto de esta información. Dice, se espera un informe policial que detalle las circunstancias en las que se produjeron los arrestos de un hombre y una mujer tras operativos realizados en distintas zonas de la capital cruceña. La noticia está en desarrollo. Pero más allá de todo este acontecimiento, las declaraciones que vertió la abogada daría la impresión que no afectó para nada al entorno del gobierno y sobre todo para el presidente, que directamente la acusaron a la esposa y que hasta la fecha no se ha pronunciado ante semejante denuncia. Alguien decía hace muchísimos años, en Bolivia pasa de todo y a la vez no pasa nada. Daría la sensación este tipo de situaciones que obviamente generan lo que se ha vivido en las últimas horas. Por su parte, Oscar Mario Justiniano fue presentado como el responsable temporal en el Ministerio de Economía. El presidente Paz oficializó la destitución del ministro de Economía, Finanzas, luego de que la Asamblea Plurinacional aprobara su censura el pasado 18 de agosto. La decisión fue formalizada mediante el decreto presidencial. En su lugar, el gobierno designó como ministro interino de Economía y Finanzas a Oscar Mario Justiniano, actual titular del Ministerio de Producción Sostenible, Medio Ambiente y Agua. Justiniano permanecerá en el cargo hasta que se designe al nuevo responsable de una cartera tan importante en la estructura de un gobierno. 17:10, estamos en viernes, estamos marcando diferencia. Billy Joel.

17 horas con 14 minutos en todo el país. Realmente nuestro país y sobre todo los políticos son una especie muy particular, una sinvergüenzura total. No hay respeto a la institución, o en este caso al partido, a la sigla que te ha permitido ingresar a la Cámara alta o baja. Como yo siempre mencioné durante varios años, la gran colonia de vacaciones de nuestros representantes, tanto diputados como senadores, que ganan de irse a sentar, hacer un show mediático un par de minutos, utilizar los viajes, sacar viáticos y no hacer absolutamente nada. ¿Qué raza que tenemos de politiqueros? Porque políticos, bueno, hay varios demagogos, pero insisto, qué mal hemos hecho para merecer en los últimos 45, 50 años a las autoridades, a los gobiernos en general, que han manejado y están manejando los destinos del país. Esta canción es de 1985.

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propósito del concurso de bandas que se acerca en Cochabamba, me ocurrió poner Jonas Brothers Pom Poms. Justamente porque termina con el concurso de bandas aquí por el 14 de septiembre, que pronto empieza el mes de Cochabamba. Pues estamos aquícito de empezar con uno de esos meses que festeja uno de los momentos más especiales de la historia boliviana. Pero de eso vamos a hablar otro día. Hoy no, porque aún estamos en agosto. Lo que quiero que hagas ahora es que mires hacia el oeste, porque el naranja de ayer era muy diferente. Y el naranja de la puesta de sol de hoy está intensamente bello. Así que, por favor, dale una miradita. Hola, buenas tardes. Quédate conmigo, por favor, hasta las 8 de la noche.

Aquí empezamos CRH Positivo, esta es Clasicación, tu radio favorita y la mía también. Y pues yo soy Marcela Fernández y me quedo contigo, como ya te lo dije hace un ratito, hasta las 8 de la noche. Así que por favor no te muevas y quédate conmigo hasta esa hora también. Y cerremos juntos no solamente el día, sino también la semana. Tengo que darte una mala noticia. Te lo voy a dar más ratito. Ahorita no, recién empezamos el programa. Gracias por estar conmigo hoy.

esta semana nuestro reto fue manejar bici un día, cualquiera de la semana. El reto se extiende hasta donde podamos extenderlo, por supuesto. Pero lo que te quería decir es que si no has logrado hacerlo esta semana, pues lo puedes hacer la próxima semana también. ¿Por qué? Porque sí, porque puedes hacerlo en cualquier momento. ¿Cuál es la idea? Que cambies de transporte. Si es que utilizas el vehículo, el motorizado todos los días, pues dejemos de hacerlo un día. Ayer te contaba que 250 gramos de CO2 es lo que se deja de emitir por cada kilómetro de bicicleta que haces. O sea, es entre 190 y 270, creo, pero más o menos se calcula que por los vehículos que tenemos en Bolivia, más o menos son 250 gramos de CO2 por kilómetro que haces en bicicleta. Si haces 2 kilómetros, si haces 3 kilómetros, si haces 10 kilómetros, pues vas sumando. Y si eso lo pones en contraprestación al tema de cualquier vehículo motorizado, por ejemplo, de un vehículo pesado, ahorrarías como 7.5 litros de gasolina a la semana, si es que es un vehículo pesado, un vehículo grande, y si es un vehículo pequeño, hasta 10.5 litros a la semana, si es que en la semana manejaras 50 kilómetros de bicicleta. ¿No te parece súper lindo? ¡Ay, parece bellísimo! La suma de los números es encantadora. Cuando pones eso, medioambientalmente hablando, en temas de CO2, pues resulta súper atractivo subirte a la bici y ponerte a pedalear. Así que te invito a que lo hagas todos los días, de ser posible. Y si no es posible, pues un día a la semana, aunque sea, ir y venir en bici. Te llevas una ropita extra para no andar transpirado ni en el trabajo, ni en la universidad, ni en el colegio. Y a la vuelta, te vuelves a poner la misma ropita para no ensuciar la ropa buena y pedaleas hasta casa, ¿ok?

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En Bogotá, los 550 kilómetros que existen de ciclovías se convierten en muchos más cuando llega el fin de semana, porque el gobierno de Bogotá lo que hace es cerrar las calles de las avenidas principales a los vehículos y permite que millones de personas salgan a manejar bicicleta los sábados y los domingos. Los fines de semana, la ciudad se vuelve de ciclistas. Un gran ejemplo a seguir, creo yo.

Esta semana hablamos de ciudades que mueven a millones de personas de manera eficiente en bicicleta. Porque la bicicleta se ha vuelto el transporte público más utilizado. En ciudades como Utrecht, en Francia, París, Copenhague, Bogotá y Beijing. En Beijing, 1,000 kilómetros de ciclovías y un servicio masivo de bici pública. ¿Qué es la bici pública? Pues generalmente, en todas partes, en todos los países de Latinoamérica, creo, excepto el nuestro, en todos los países existe la bici pública. Es un servicio de transporte público que está a cargo del gobierno municipal. Lo que hace el gobierno municipal es poner bicicletas mecánicas, qué sé yo, cientos de bicis en diferentes paradas al interior de las ciudades para que uno pueda sacar y destrabar una de las bicis para transportarse. La mayoría de estas bicis son mecánicas, no son eléctricas. En Europa sí son eléctricas, pero en Latinoamérica generalmente son mecánicas. Y lo que tienen es pues este derecho de desbloquear la bici y la llevas a la otra parada y así, así, así. Como se hace con los monopatines. Pero está a cargo del municipio. ¿Por qué? Porque lo que quieren es que la gente se baje del carro y coja la bici. Y para hacer eso, lo que le ponen el precio a la bici, al transporte en bici por kilómetro, es muy, muy bajo. O sea, es mucho más barato moverse en bicicleta que moverse en trufi, por ejemplo, o en micro. Entonces, la gente decide hacerlo en bicicleta. Y lo que hacen, pues en ese momento, es cambiar la manera que tenemos de pensar. Porque si te puedes poner a ver un ratito en la calle quiénes manejan bicicleta, hay mucha gente mayor de 60 años que se mueve en bicicleta de manera libre. Imagínate si tuvieran un transporte público en bicicleta, pues todo el mundo lo haría. Y las mujeres, aunque no lo creas, son las que más han sido beneficiadas con el tema de la bicicleta. ¿Por qué? Porque pues en el transporte público se sienten a veces inseguras. Y en nuestro país sabes bien a lo que me refiero. Así que pensar que en breve podríamos tener un servicio público de bicicletas, soñar que podríamos hacerlo en este lugar tan, tan especial como el que vivimos, es algo que nos podemos permitir hacer y que sabemos que se va a lograr en breve plazo. Lo que tienes que hacer para formar parte del movimiento ciclista es subirte a tu bici y manejar en los días de semana. Fin de semana lo hace cualquiera, pero en semana el reto es que lo hagas para ir a estudiar o para ir a trabajar. Y luego me cuentas. Me encontré una canción en castellano de una banda que se llama Los Tres. ¡Es buenísima! Después de esto, lo que queda de la media hora, vamos a escucharla en nuestro idioma.

0: del español, del castellano.
1: ¡Colgado!
0: Son las historias que se pueden contar apropiadamente con las palabras que son únicas en nuestro idioma. La Torre de Babel es un gran ejemplo. Y otro... esta grandiosa canción de Calle 13. Y luego te pondré un ejemplo más de lo apropiado que es el idioma, una de Molotov.
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gracias a Mes. Creo que se llama Multiviral. Se espuma. Julián Asa canta esta canción. Se suma. Residente. Definitivamente, el uso del castellano es grandioso en este tipo de canciones. Pero bueno, viene en rap así bien rapidito y viene en un rap más lentito. Y vas a escuchar esta de Molotov, que tiene una apropiación perfecta de un término que usamos a diario, que no lo puedo decir en la radio ahora, por el horario de protección al menor.

tiempo para unita más. Sí, y esta está. Mira. La belleza de decir las cosas cantando, aunque sean rudas, difíciles, políticas, complejas. La belleza de nuestro idioma para decir las cosas como las decimos.

0: Esta semana hablamos de andar en bici, de elegir lo que es mejor sobre aquello que es fácil. Y hablamos de cambiar el mundo y ser el motor de ese cambio. Gracias por haber estado conmigo esta semana.
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0: Tienes 2 años, ¿qué andas cantando? Mentira, mi vida, pero le encantaba.
1: Muchas gracias.
0: De nada. Estás sintonizando la radio que pues te lleva a viajar en el tiempo. Y hablando de tiempo, podemos ir hacia atrás y hacia adelante. Y si tenemos que hablar de música en español, que suena muy bien, porque se ha hecho muy bien, pues vamos a hablar de música también con sello boliviano. Bien rojo, amarillo, verde y además bien cochabambino, Fran Alice.

semana hablamos sobre bajarnos del carro, bajarse del auto y usar una bici, o caminar o elegir un transporte eléctrico nos genera y nos otorga independencia energética. Y además, limpia el aire que respiramos. Tú puedes inspirar a otros a ser tan feliz como tú eres cuando optas por un transporte que es sostenible, por caminar o por manejar bici. Tan sencillo como eso. ¿Pareciera difícil esto de la felicidad? Pues hasta que te subes a esas dos ruedas mágicas y conquistas la ciudad en tus términos. Y hablando de ciudades conquistadas, he aquí París.

Y pues nos fuimos desde Chile hasta España y antes pasamos por Bolivia. ¿Y qué fue lo maravilloso que encontramos en todo ese camino? Pues gente increíble que hace música única. Y hablando de Bolivia, volvemos a Bolivia, porque este señor ha sido nominado a un Grammy. Después te paso el chisme, pero él ha sido nominado a un Grammy con una canción. No es esta que vas a escuchar, pero sí, esta es la calidad de música que hace The Glen. Así que, pues con todo el orgullo que puede tener un boliviano, para decir que otro boliviano ha sido nominado a los Grammys, pues aquí está The Glen con Si Tú No Estás.

canción que bien te la puedo dedicar, porque nada tendría sentido para mí el estar aquí si tú no estás aquí conmigo. 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Así que gracias por estar con nosotros todos los días. Y ahora sí, el chisme de Deglane es que ha hecho una canción que se llama Amor Cobarde. Él es Danny Deglane y en esta canción la interpreta junto a Reinaldo Pacheco, que es un actor que ha trabajado con Sandra Bullock en una película bellísima, que ahorita no me acuerdo qué se llama, que relata un poco el tema político que enfrentó la última elección de Gonzalo Sánchez de Lozada, cuando en esa oportunidad postulaba Evo Morales y Manfred Reyes. Solamente que en la película se ve todo el trama en Bolivia, porque lo han filmado en Bolivia, en La Paz, en varios lugares, pues se ve todo el trama en Bolivia, pero obviamente nadie se llama ni Manfred Reyes, ni Evo Morales, ni Gonzalo Sánchez de Lozada. Pero por ahí va y muestran cómo se manipulan las elecciones. Y Reinaldo Pacheco pues ha hecho esta canción que se llama Amor Cobarde con Danny Deglane y han ingresado oficialmente a la primera ronda de votación de los Latin Grammy 2026. Han pasado ya varios filtros y se espera, porque la canción fue postulada en dos categorías por el sello One RPM México y busca un lugar en la lista final de nominaciones. Ese fue el chisme. Y hablando de bolivianos, ya que estoy aquí, muy rojo, amarillo, verde, porque se nos acaba agosto, el mes de la patria, pues voy a poner una más. Esta es una velada que la primera vez que la escuché, era cachorra también, lloraba mucho cuando escuchaba cantar a Rodrigo Rojas y se fue mi corazón con esta canción mil veces. Es muy linda y triste, pero es muy linda. Así que la vas a escuchar conmigo, pues está muy bien hecho.

¿Ya esa te gustó? Y seguimos con rock nacional. Pues la siguiente te va a gustar más. Ella tiene una voz poderosa. Y va cabalito con el sentimiento de la canción. La letra es durísima, pero la forma en la que ella lo canta, te gusta que te azoten. Es muy linda esta canción.

0: que no es de Cochabamba, es de Glen. Los otros tres bolivianos que has escuchado son cochabambinos. El anterior era Rodrigo Rojas con La Verdad de Tu Mentira. Y ellos son Odas, cochabambinos que viven en Estados Unidos. Hacen música increíble. Ok, me tengo que ir. La mala noticia es que la próxima semana el programa no saldrá al aire por motivos de fuerza mayor. No es que no quiera venir, es que no puedo. Pero el lunes 31 estoy de vuelta desde 18:30-20, como siempre. Para cerrar contigo el día, escuchar música, sumar, restar, multiplicar lo que nos ha pasado y encontrar soluciones al mundo que habitamos y compartimos con los demás. Esta semana hablamos de la bici. De la bici que te hace fuerte, te hace sano y reduce tu estrés. Y de que no hay mejor forma de querer un mundo mejor que construirlo. Así que solamente espero que te subas a esa bici. Y que cuando vuelva el lunes 31 me cuentes las barbaridades que has hecho. ¿Y a qué club ciclista perteneces ahora? Un abrazo fuerte donde estés. Hasta el 31. Chao.
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